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3: Buenos días, Manu, un saludo para ti. Me llamo Francisco Montávez Pardo y quería dedicarle una canción a mi mamá y a mi papá sobre no sé qué artista, pero algo bonito. Ellos ya son mayores, bueno, 78 años tiene mi papá. Y que sea una canción para los enamorados que siempre han sido, que sea una canción bonita para ellos, dedicada a ellos. Decir que han sido los padres, los mejores padres que uno ha podido tener uno, y que los quiero mucho, siempre los he querido y siempre los querré. ¿Vale? Un saludo para todos los que escuchan Radio Meta, y él te escucha todos los días. Así que un saludo para ti, para mi padre, para mi madre, y bueno, espero que deis con la canción, no sé, póngale una bonita de esa época, no sé, que se dedica para los más enamorados, ¿vale?

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5: Hola, buen día, Manu, buen día, Vicente, la Radio Muerta. Me voy a escoltar una canción de no sé qué le canta, pero no sé. ¿A quién vas a engañar? Y otro ocupa mi lugar. Entonces, le dediquería que no le di más y no me recorde. Ana Coloma de San Oliva, Toni de Lloret, don Antonio Bersoló, señor Tomás Navarro, señor Corriente, su hermana, Ana María de Petro, Miguel Blasi y Carmen, de María Magdalena de Santiñí, que voy a festa, Mondé Magdalena. 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
3: Hola, Manu. Soy Nati de Son Oliva. Mira, quisiera que me pusieras Ya salió el sol, porque tú sabes que la canta, y la voy a dedicar en primer lugar, que hoy ya he podido oír el nombre de la chica que me saludaba del azúcar. Efectivamente, me acuerdo de ti, María Antonia de Esporlas, que venías de Esporlas a trabajar allá. Y bueno, me ha dado muchísima alegría de que se me recuerde de esta manera. Estoy encantadísima, de verdad. Así que para ti la canción, porque el que consigue estos milagros es Manu Blanco. Entonces es que esto es como un milagro. Así que bueno, te la voy a dedicar expresamente para ti y para Manu, que nos va a cantar, a ti sobre todo, y muchísimas gracias. O sea, que ya he podido averiguar quién eres, ¿vale? Venga, gracias. Bueno, y sobre todo, pues también para todos en general, ¿eh? Para todos también los que, los que he oído de tantísimos años. Ahora ya no voy a nombrar más para no liarme más, pero ha sido bueno, estupendo. Y bueno, Manu Blanco, tú, un pedestal, ¿vale? Venga, un besito para todos.

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3: Hola Radio Murta, soy José Luis de Sonferrior. Solicito la canción El Cantador, de Vicente Fernández, si puede ser para el martes 18. Y la dedico pues a todos los componentes de Radio Murta, a ti Manu y los tuyos, a Fina de Sonserra, a Nati Coloma de Son Oliva, a Hermes de la Cabana, a Tomás Navarro, a Eulalia de Sonferrior y Guapito, y a todos los oyentes que llaman a la radio. Muchas gracias por todo, Manu. Venga, hasta la próxima.

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4: Hola, buenos días. Me gustaría escuchar la canción. Llamo de Plan de Natesa. Me gustaría escuchar la canción de Lorenzo Santamaría, Si tú fueras mi mujer. Se lo dedico a todos los oyentes de Radio Murta. Una admiradora de Manu Blanco. Un beso. Adiós.

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3: Hola Manu, buenos días. Soy Pilar de Santañí. Me gustaría que me pusieras canción Un pupurri de mis rusos. Se lo dedico especialmente a mi tía de Santa Ponsa, que se llama Isabel, y para todos los oyentes que nos oímos cada día, que soy nuestra buena compañía. Buenos días y muchas gracias.

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2: Hola, Manu, buenos días. ¿Cómo estás? ¿Bien? Bueno, era. Soy Mercedes Bosque del Molina. Anoche no llamé porque me la quedé de un día. Y ahora espero que vaya bien, ¿no? Venga, tú me pones una canción, El amor de mi vida, y otro, una de esas, o de Gracia Monte, o la que te parezca, ¿eh? Se la dedico a María, esta señora que tengo aquí conmigo haciéndome compañía, que es de Colombia. Fíjate lo que ha pasado allí, qué pena, ¿verdad? Bueno, pues, y además se la dedico a todos los oyentes, todos los que escuchan Radio Multa, que se ponen en la puerta de la iglesia, a mi sobrina Mercedes, he dicho mi sobrina, pero es que también mi hijada, la quiero mucho. A ver si se acuerda algún día de venir a verme. Y también para todos los vecinos que escuchan Radio Multa, ¿vale? Y ahora mismo no me acuerdo, porque muy temprano me acabo de despertar. Pero bueno, para todos, ellos saben que quién son, ¿verdad? Todos los que escuchan Radio Multa, y ya está. Ay, un besito para todos. Ah, mi hija, también son. Y esta ratita que la tengo aquí conmigo, que está estudiando en los... es igual, que está estudiando y ahora está de vacaciones aquí conmigo. Bueno, es muy buena estudiante. Bueno, pues para todos y para...

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4: Hola, le agradezco a Madó Pereta. Muchas gracias para poner la música de Julio Iglesias. Gracias, se lo repito, por favor, pongan otra vez, alguna vez, Julio Iglesias. Gracias, me da pereta. Adiós.

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Maravilla, escucha. Yo quiero entrar para el lunes. Yo pregunto a Gino, mira, esto es una nena. Sí, una, esta nena se llama Andrea. Mira, ah, no, Adriana. Adriana va a cumplir años el día, te lo digo, va a cumplir años el día 3, jueves. Y va a cumplir años, va a cumplir años. Entonces, va a cumplir años y va a cumplir 13 años. Y Adriana quiere algo de, ella quiere algo de Mecano. Yo le pongo maquillaje para ella, ¿vale? Porque soy coqueta. Sí, le pongo maquillaje, ¿vale? Para ella. Pues va para ella, para toda la gente, con su amiga Ariana, todas las amigas que tiene ella. Y también se la dedico a una parte de José, a tus nenes, ¿eh? A tus nenes y a José. ¿Eh? Y la gente que dentro, ¿vale? Vale, Manu. Y bueno, ya verán a ti. ¿Eh? Vale, besos.

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Y no me pudo convencer, ¿eh? No, no. Que te invito yo, que pago yo, cómete lo que quieras. Que no, que no. ¿Y saben ustedes por qué dije que no? Porque en ese restaurante hace un calor tremendo. Y hoy en día, en los momentos que estamos, en los días de calor que estamos sufriendo, a un restaurante que no tiene más que un ventilador o dos, como que no apetece, como que no. Así que están ustedes fresquitos ahora, ¿sí? Hay que ver en las entrevistas que vengo escuchando últimamente que la misma palabra a todos. Ni ventilador ni nada. Aire acondicionado. Pague lo que pague. Es que las noticias que he visto hace un ratito daban que en España, en nuestro país, en lo que llevamos de año, ha muerto más de 4.900 personas de calor. Por el calor. Sí, por el calor. Hombre, no ha muerto de calor, que se asfixiaban. Debido al calor. Así que... vénganse ustedes al fresquito de la radio. Acérquense al hogar de Talismán. Tony, te veo. La Tony de Campastilla, algo escrito. A través de Canal 4 Radio y de Radio Murcia. Desde ahora y hasta las 12 de la noche, Talismán. Encantado les habla a ustedes su amigo y servidor, Vicente Clavijo.

Ay, pequeña mía, la Toni dice, cómo estoy de mal, la garganta, duchas frías toda la noche. ¿Duchas frías? ¿Pero por el calor? Sí, yo también tengo la garganta un poco tocada de Alan, pero muy poquito, ¿eh? Ay, un roce tengo. Y yo duchas frías no me hace falta, no. Atención, el número telefónico, el WhatsApp, el mail, el Facebook. Atención, nuestro WhatsApp, 663-381-589. 663-381-589. El mail, radiotalisman@hotmail.com. Y el Facebook, Talismán el Romántico. Bueno, parece que nos queda un día más de calor mañana, que podemos rozar los 43 grados. Y ya el jueves, que no vengo. Llegaremos muy bien a los 30, 31, o sea, una bajada de un montón de kilómetros. Por fin, a partir del jueves, parece que la cosa cambia. Yo ya estoy pensando en ponerme un jersey, una camiseta. ¿Creen ustedes? El jueves todo va a cambiar. No la vas ni a conocer, pero esta es mi mujer. ¿Eres tú? El jueves todo cambia.

Me gustó. Ayer me gustó hablar del recuerdo de esos veranos pasados, con años ya de experiencia en ellos. Me gustó porque coincidió mucha gente en mandar WhatsApps y decir, oh, me acuerdo, yo también lo hacíamos a familia. Pues fíjate, una cosa que no faltaba hace años en la playa. Hubo un tiempo en que la música del verano no salía de auriculares invisibles. No. Salía de una cajita de cuero con una antena telescópica desplegada al cielo, ¿sí? El aparato de radio de transistores. Esa era el alma de la playa. Sobre las toallas de rizo, entre olor a crema, solar Nivea, a la brisa marina. Y ahí sonaban las canciones del verano. Estaban entrelazadas con el chisporroteo de la onda media. Y nadie protestaba, ¿eh?, por la música del vecino. No, no. Al contrario, toda la playa cantaba a coro el mismo estribillo mientras las olas marcaban el compás. La radio nos unía y nos hacía sentir parte de una misma fiesta bajo un sol. Sí, amigos. Lo que era en aquellos años la radio.

No. Todavía no hemos llegado ahí, no hemos llegado. Ahora viene la parte que a mí me cabreaba más, porque es la que más pesaba. La nevera. Nevera de corcho y el hielo de barra, sí. Porque antes de las bolsas de cubitos perfectas, el ritual del viaje empezaba en la fábrica de hielo. Y comprábamos barras heladas envueltas en sacos de yute que metíamos en la nevera de corcho blanco. Allí dentro, junto al hielo que se derretía lentamente, ahí viajaban las botellas de gaseosa, el melón fresco y los filetes empanados para la excursión. Y abrir esa tapa a mediodía era respirar un vaho helado que sabía a gloria bendita. ¡Qué bien! Aquella nevera humilde guardaba el tesoro más codiciado de toda la tarde. El trago frío que nos devolvía la vida tras horas bajo el sol. Pero el sol no quemaba como ahora, ¿eh? ¡Qué va! El sol. ¿Era el mismo sol? ¡Qué recuerdo!

Venga, que esto sí lo recuerdo yo muy bien. Muy bien. El cine de verano y las sillas de tiza. Yo me acuerdo perfectamente. Primero en Barcelona, en las barriadas donde yo vivía, que no era ni barriada aquello. Madre mía, no teníamos ni agua ni luz. Y venían unos feriantes con una caravana, colgaban una sábana blanca y proyectaban una película. Había que llevarse la silla, ¿eh? Bueno, pues aquí lo veía también, se hacía en la cabaneta, justo en la pared de donde vivía el cura, el párroco. Cuando caía la noche, el patio del colegio o la plaza del pueblo se transformaban en un templo de fantasía. El cine de verano que olía a jazmín, a palomitas caseras que se hacían, ¿eh? Y al humo tenue del espiral antipinchazos bajo los pies. La gente llegaba de casa cargado con su propia silla, o de Enea o de madera, para intentar coger el mejor sitio frente a la sábana blanca, ¿eh? Cuando las luces se apagaban y el proyector echaba a rodar entre chasquidos metálicos, ese cielo. El cielo estrellado se convertía en el techo de la sala más bonita del mundo. El que más me gustó, el de la cabaneta. ¿Alguno lo recuerda? Sí. Eso lo hemos vivido, ¿eh?

Siempre me ha gustado la horchata. Sí. Las tardes calurosas tenían su refugio en las terrazas con sillas de hierro, o forjado, que dejaban marcas en los muslos. Allí, allí, bajo el toldo a rayas, el tiempo se detenía frente a un vaso alto y sudoroso de horchata bien fría o un granizado de limón. Y chupábamos la pajita de papel hasta que crujía el fondo de hielo. No había prisa por marcharse. Se miraba a los transeúntes pasar, pasear. Se comentaba el calor de la jornada y se apuraba hasta la última gota, mientras el condensado del vaso mojado existía dentro de esa mesa de mármol. Y la horchata, me sigue encantando, la chufa. ¡Buah!

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Luego, Javier, luego lo contamos. Luego lo contamos.

Nos pregunta Javier, ¿alguno de los oyentes se acuerdan en verano ese camioncito de helados que siempre, casi siempre circulaba por la carretera del Arenal, de la playa del Arenal? La música especial que nos alegraba a todos, íbamos detrás de él. Eso ocurría en el Arenal, me acuerdo perfectamente el camioncito este, sí. No me acuerdo bien de la melodía, ¿no? Pero también me acuerdo de las 4 de la tarde, elegir en el cartel de helados del Chiringuito el polo de limón o de naranja a pocas pesetas, ¿eh? Y nos lo comíamos a carreras. Competíamos contra el calor que amenazaba con derretirlo por el palo de madera antes de poder terminarlo. Y siempre, siempre acabábamos con la lengua teñida de amarillo y los dedos pegajosos, que terminábamos lavándonos en la orilla del mar, ¿eh? Aquel trozo de hielo saboreado, descalzo sobre la arena, era una felicidad infantil, ¿eh? Esos polos. Y mira que duraban poco. Historias de nuestra vida. El teléfono nuestro, el WhatsApp, 663-381-589.

0: a mí no.
1: Pero yo me acuerdo que a muchos niños, jóvenes, a las 2 de la tarde en agosto, nos imponían una tregua sagrada. La hora de la siesta. Con las persianas de madera bajadas, casi hasta abajo. Pero sí pasaba unas rendijas de luz y la casa quedaba en un silencio fresco, ¿eh? Porque no sé por qué, entonces las casas estaban frescas. Y de fondo se oía el televisor en blanco y negro. Y llegaba el susurro acompasado del locutor narrando la etapa de la Vuelta Ciclista. Ese zumbido constante y tranquilo, acompañado por el girar cansino del ventilador de palas. Esa era la mejor cuna para un sueño profundo y reparador, sí. Está usted escuchando Talismán.

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0: Nuestro amigo Juan. Juan, buenas noches, hola.
1: Hola, buenas noches, Vicente.
0: ¿Cómo llevas el calorcito? ¿Qué tal el verano? ¿Cómo lo llevas?
1: Como he visto que hoy era el tema como noche de recuerdos.
0: Sí, lo es, lo es, lo es.
1: Digo, pues yo quiero participar porque yo ya también tengo unos añitos.
0: Ajá.
1: Y también me acuerdo de del carrito de los helados.
0: Ostras,
1: y de
0: sí,
1: la
0: sí.
1: furgoneta de los perritos calientes y, y todo eso, me acuerdo.
0: Fíjate, un recuerdo, Juan, que yo tengo, no sé si ustedes también, y es que en cerquita, muy cerca de la Plaza del Tubo, se ponía un señor, vendía tajadas de sandía, ¿eh? Tajadas de sandía que las ponía en clavos, las clavaba, iba colocando tajadas de sandía que estaban buenísimas y las comprábamos así. Tú no lo has visto esto, no lo has vivido, ¿no?
1: Yo lo he visto en la playa.
0: No, vaya, pero en la playa todavía se vende, pero eso no es aconsejable. Eso de melona. Dime. ¿Qué has visto?
1: En Granada,
0: sí.
1: Una vez, que mi madre me compró, por cierto, vi un hombre que vendía higos chumbos pelados y fresquitos.
0: Claro, eso sí, se hacía, pobrecitos. Higos chumbos que casi nadie los come ahora, ¿eh? Qué pena.
1: Son una pasada de rico.
0: Sí, buenísimos. Yo los tenía enfrente de la cabaneta en mi casa. Había una chumbera de esas grandotas y vamos a buscarlos porque el hombre dice, coger lo que queráis, ¿no? Y me acuerdo que mi padre era muy hábil, los ponía en el suelo, con una escoba los iba arrastrando para quitar las púas, luego lo pelaba, te llevaba su trabajo, ¿eh?
1: Sí, bueno, están riquísimos.
0: Sí, dice, lo que pasa es que, según me han dicho, Juan, producen un poquito de estreñimiento por los riñones.
1: Si los comes con uvas.
0: Ah, con uvas se come eso, sí.
1: No, si los comes con uvas te producen estreñimiento.
0: Si no, no.
1: Y si bebes vino también.
0: Oh, está bien, no lo sabía. O sea, si los comes solitos no produce estreñimiento, ¿no?
1: No pasa nada. Hombre, si te hinchas, como tienen muertecitos.
0: Claro. ¿Y tú cómo estás pasando este verano, Juan? ¿Qué tal?
1: Pues sudandito, parezco un pollo recién sacado del caldo.
0: Sí, es cierto que tenemos
1: un ratito, Vicente. Ahora mismo estoy con me acabo de duchar hace un rato.
0: Ajá.
1: Y ya podría ducharme otra vez.
0: Tremendo este verano, tremendo,
1: sí.
0: Horrible.
1: Y sí, no
0: es que lo digamos nosotros, lo dice Europa entera, ¿eh? O sea que espero que venga ese jueves y nos cambie ya a partir de entonces la temperatura, nos baje ahí en lugares de la península que va a bajar 8 y 9 grados. Aquí, con que nos baje 4 o 5 me conformo, ¿eh? ¿No te parece?
1: Antes, para San Bartolomé,
0: ¿sí?
1: Que es el día 24 de agosto, ya cambiaban las temperaturas. Y lo sé porque de más jovencito,
0: ¿mm?
1: Para ir a la verbena de San Bartolomé,
0: ¿sí?
1: Que siempre solía estar o Lorenzo Santa María o Tomeu Peña.
0: Ajá.
1: Sí, siempre teníamos los jabaloyas, claro.
0: Sí.
1: Bueno, pues estrenaban la ropa de entretiempo.
0: Ah, caray, ya sí, porque no hacía tanto calor, se podía hacer, sí.
1: Exactamente.
0: Sí. Claro.
1: Por la noche, a las 12 de la noche o así, ya te podías poner la rebequita.
0: Claro, es que todavía no hemos hablado de las verbenas, y hay que hablar de las verbenas, que hay tantísimas y que hemos vivido tantas. Y efectivamente yo las verbenas, como las de Fenanitz y tal, me iba con un pequeño jersey, o sea que lo llevaba porque era necesario por la noche. Y ahora, vamos, ni soñarlo, ¿eh? Ahora ni soñarlo. Sí,
1: yo también iba a las verbenas de Fenanitz,
0: sí.
1: Porque eran las mejores de la isla.
0: No te quepa duda, las mejores, las que tenían los mejores artistas.
1: Sí. Los mejores artistas en Fenanitz.
0: Exactamente. Ahí pude entrevistar por primera vez a Mocedades, me acuerdo yo, sí.
1: Al grupo Mocedades.
0: Ahí les entrevisté, sí. Muy bien, Juan, pues me alegro que estés con nosotros y no te pierdas el día 6 de noviembre venir a nuestros 50 años. Vendrás, ¿no? A la fiesta.
1: Yo vivo a 10 minutitos del Street Teatro.
0: Es verdad que tú vives ahí al lado mismo, es verdad, es cierto.
1: Vivo al lado.
0: Ya. Pues en cuanto avisemos, ¿cuándo podéis sacar las entradas, las invitaciones? Invitaciones, ya sabéis que no vamos a cobrar nada a nadie, pues lo harás como todo el mundo y te vienes, ¿de acuerdo?
1: Yo iré a hacer la mariposa antes de que empiece.
0: Ya veremos si te dejamos entrar, ¿eh?
1: Bueno.
0: Ya veremos. Pues un abrazo, venga. Juan. Un abrazote.
1: Venga, un abrazo, Vicente.
0: Buenas noches, hasta luego. Hasta ahora.
1: Buenas noches.
0: Adiós, hasta luego.

Yo tengo muchos, muchos recuerdos de las verbenas. De todos los pueblos, porque íbamos a todas partes, ¿eh? Las noches de agosto olían a albahaca, a turrón de feria y a humo de cohetes. Y a feria, sí, sí, sí. Las plazas se engalanaban con guirnaldas de farolillos y papel de colores encendidos. La orquesta del pueblo. Esos escenarios improvisados, tablas de madera, no como ahora, claro. Y ahí arrancaban los primeros pasodobles. Viejos y jóvenes compartían la pista de baile bajo la luna. Y las parejas maduras bailaban agarradas con la elegancia de siempre. Y los jóvenes cruzaban miradas tímidas cerca de la barra de los quintos, ¿no? Y ahí duraban hasta que el cuerpo aguantase, no como ahora que ya se quejan. ¿Haces una fiesta hoy día? Una fiesta en verano, en la plaza y tal. Y los vecinos te dicen, ¡ah! Se quejan enseguida. ¡Qué barbaridad! Entonces las verbenas eran como en Felanitz, hasta que el cuerpo aguante.

Cómo me encantaban ir a las verbenas con los compañeros. Sí, señores. Buenas noches. Venga, un homenaje a una mujer que a los 50 años, tenía 50, creo, cuando lanzó esta canción.

Bueno, WhatsApp en marcha. Ese, ¿quién es? Soy Fina. Oye, yo también he comido higos chumos, me encantaban, ¿eh? Mi padre los cogía y hacía eso con la escoba. Así le quitaba los pinchos, ¿eh? Lo mismo que tú has contado. A mí me gustaba muchísimo, ¿eh? Soy Fina, os saludo, buenas noches. Hombre, Fina, qué buenísimos eran. Buenas noches, Vicente, soy Bernardo. Ah, no, no, eso no es. Buenas noches, Vicente. San Bernardo lo apaga, que es el 20 de agosto. A ver si es verdad que apaga un poquito, dice. Y es María que nos escucha desde el Arenal. María, buenas noches, María. Así me gusta, hombre, que os acordéis que estoy aquí. Y que ya sabéis que de momento estaremos aquí lunes, martes, miércoles. Seguramente hasta final de mes. Hasta el miércoles. Depende, porque si hay noticias esperamos ya, adelantamos. San Bernardo la paga, que es el 20 de agosto, ¿eh? No. Veamos si es cierto. ¿Quién más hay? Desde el Rafal, creo que es María, ¿no? Ana. Buenas noches, Ana. Bienvenidos. 14 minutos después de las 11 de la noche.

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Dice, qué bien haber descubierto otra vez el programa, qué bien. Oye, acabo de acostar a mi madre. La acabo de acostar. Y ahora es mi ratito después de la jornada en la peluquería. María, desde el Arenal. When will you say yes to me? Qué buenas noches, Vicente. Para esta horrible calor, las ondas refrescantes de Canal 4 y Radio Morta. Con Talismán, claro. ¿Será verdad lo de que refrescará a partir del jueves? Sí, yo lo dudo. Ojalá. En cuanto a la música, espléndida, ¿eh? Me gusta. Soy tu amigo Félix de Calamayor. La sensación térmica aquí ahora mismo, ahora, 34 grados, muérete ya. Muérete, muérete. Gracias, Félix. 663-381-589. Que ponemos algo romántico, algo con mucha marcha. Entre mitad y mitad. Venga, entre mitad y mitad, ahí vamos allá.

¡Qué fácil que era! ¡Qué fácil! Celebrar un cumpleaños en verano no requería sofisticaciones, ¿no? Que va. Bastaba con la mesa del patio cubierta con un hule floreado, unos bocadillos de chorizo y el plato estrella, la tarta casera de galletas tostadas empanadas en leche con chocolate y capas de natilla. ¿Ah? Las velas se pinchaban con cuidado y tras soplar con fuerza rodeado de primos y amigos en bañador, el reparto de la tarta era el momento más esperado. ¿Qué a qué sabía esa tarta? Miren ustedes, a mí me sabía a hogar, a cariño de madre y a tardes eternas de juego sin reloj. Y es que en verano todo era bueno. Todo era bueno. Estreno de canción, una canción familiar. Si ustedes la entienden, bien, pero es la historia de toda una familia.

Es lo que queremos que ocurra, ¿eh? Esperemos que el jueves sea verdad. Y de repente el cielo de agosto se oscurezca. El bochorno sofocante anuncie la tormenta de verano. ¿Y qué ocurre en verano? Cuando caen cuatro gotas gruesas, pesadas, que golpeaban con fuerza el asfalto. Ese chispazo de agua evaporada levantaba un aroma único, embriagador, el olor a petricor, a tierra seca, a tierra agradecida. Eso duraba poco, pero nos asomábamos a las ventanas para respirar hondo ese aire renovado que refrescaba las paredes, limpiaba el ambiente, que lo estábamos deseando la primera lluvia, ¿eh? Pero que caiga bien, no como en algunos lugares de la península que ha sido un desastre. En fin, que nos cambien la temperatura, por favor. Que nos lo cambien, que ya no podemos más.

Hoy me han hecho una invitación. Me han hecho un regalo. Me han dicho, si me acompañas, te lleno el depósito de combustible del coche. Se ha tomado un gelocatil. ¿Cómo está la gasolina? Por Dios. No me imaginaba que pudiera pagarse tanto por llenar el depósito de combustible de mi coche. En la vida había pagado esa cantidad jamás. Y lo he llenado veces. ¡Oh! ¡Qué palo! ¡Qué palo! Con razón los amigos dicen, vives muy lejos. Ven tú a vernos, con razón.

las historias. Cuando la noche se asentaba y el aire fresco por fin corría, las mecedoras salían a la acera. Las mujeres cosían o hacían ganchillo, mientras los hombres charlaban en voz baja del trabajo. Los niños, sentados en las escaleras de las puertas, en los escalones, las rodillas pegadas al pecho, a escuchar atentos a los mayores que decían. Y entre risas siempre caía alguna historia de aparecidos o de muertos o de misterios antiguos que nos hacían mirar de reojo las sombras de la calle antes de irnos a la cama. ¡Qué miedo! Todo eso en verano.

e Encarna. Dice, oye, qué recuerdos me ha traído la canción de Olivia Newton-John. Qué recuerdos. Qué bonito. Diez minutos para el final.

Y así, hoja a hoja, volvemos a cerrar hoy este álbum de nostalgias compartidas. Oye, gracias por dejarme entrar una noche más ahí, en vuestro hogar, en vuestras memorias, en vuestros corazones. Y si estas historias os han sacado una sonrisa o han desempolvado un recuerdo bonito de aquellos veranos inolvidables, si ha sido así, la tarea de hoy está cumplida. Cuidaos mucho, soñad con las estrellas de aquellas noches de agosto. Y recordad que mañana volveremos a encontrarnos aquí, en Radio Murcia y Canal 4 Radio. Y que como siempre, a la voz os va a acompañar vuestro amigo y servidor Vicente Clavijo. Pues amigos míos, buenas noches y felices sueños.

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